Las 9 de la noche en punto, abrimos la segunda hora de Momentos Musicales y les recordamos nuestra vía de contacto 11-5335-5367. Momento de ofrecerles el divertimento a 6 en Do mayor, Hoboken 2, número 11, el cumpleaños de Joseph Haydn por solistas barrocos de Alemania.

Divertimento A6 en Do Mayor, Hawken 2, número 11, el cumpleaños de Joseph Haydn, por solistas barrocos de Alemania.

Pasaron 21 minutos de las 9 de la noche. Les presentamos ahora el preludio a la siesta de un fauno, número de catálogo Les Sur 86 de Claude Debussy, por la Orquesta Sinfónica de Boston, con la dirección de Michael Tilson Thomas.

Preludio a la siesta de un fauno, número del catálogo Lesure 86 de Claude Debussy por la Orquesta Sinfónica de Boston con la dirección de Michael Tilson Thomas.

agradezco el mensaje de Walter de Rosario. Escribió hace un ratito y nos decía: muy buenas noches, Carolina y equipo. Aquí estoy escuchando momentos musicales. Hermosa la suite, la pequeña suite para cuerdas que sonaba al final de la hora anterior. Y esta obra, decía, que suena en este momento en referencia a el divertimento a 6 en do mayor de Joseph Haydn, el cumpleaños. Dice: muy amenas y dan una tranquilidad tan especial. ¿Cómo es la música? A veces casi inentendible en cuanto a lo que cada melodía puede generar en cada uno, en cada ser. Bendiciones a ustedes y audiencia, nos dice Walter, y nos manda un hermoso texto sobre qué es el alma. Gracias, gracias por compartir este texto. Nueve de la noche y 33 minutos, actualizamos los datos del tiempo en la ciudad de Buenos Aires, 15 grados dos décimos, la temperatura, la humedad 52%, el registro de la presión 1015,6 hectopascales, hay viento del norte a 4 kilómetros por hora y el cielo está despejado. El Servicio Meteorológico Nacional anticipa para mañana miércoles una mínima de 10 grados, la máxima de 19, también con viento del norte o del noreste y cielo parcialmente nublado. En el último tramo de momentos musicales de hoy vamos a ofrecerles el trío número 3 en do menor, opus 101 de Johannes Brahms, en la interpretación de Isaac Stern en violín, Leonard Rose en cello y Eugene Istomin al piano.

Final del trío número 3 en do menor, opus 101 de Johannes Brahms. Eran Isaac Stern en violín, Leonard Rose en cello, Eugene Istomin al piano.

0: Faltan poquito más de 3 minutos para las 10 de la noche. Agradecemos el mensaje de Horacio de Cariló, que escribió hace un ratito, nos decía: buenas noches, gracias por la compañía como siempre y Dios los bendiga. Gracias, Horacio, igualmente, lo mismo decimos. Gracias a todos por estar del otro lado. De esta manera cerramos el programa de hoy de Momentos Musicales, que tuvo selección a cargo de Carlos Díaz Roca y que compartimos con ustedes en la primera hora con Horacio Prado en la operación técnica, en esta segunda parte con Hernán Acosta. Hacemos una breve tanda y los esperamos del otro lado. Ya comienza Industria Nacional.
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Desde la noche, un minuto, bienvenidos a un nuevo capítulo de Industria Nacional. Vamos a abrir la emisión de hoy con una obra de Jorge Pitari, nacido en Buenos Aires en 1943. Además de compositor, arreglador y docente. Se formó en la Universidad Católica Argentina y se perfeccionó con Gabriel Bernstich y José Maranzano y Francisco Kröpfel. A partir de la década de 1980, la música de Pitari estableció un diálogo con distintas músicas locales de la Argentina, por ejemplo, como en esta obra que ya mismo vamos a compartir con ustedes. Lo que se fue es el título, la interpreta Juan Manuel Solare al piano.

Compartimos Lo que se fue, una obra de Jorge Pitari del año 2005 en la interpretación de Juan Manuel Solare al piano.

Y en Industria Nacional ahora, Alejo Pérez, el director de orquesta argentino de mayor proyección internacional de la actualidad, de gran versatilidad en cuanto a géneros y estilos. Nació en Buenos Aires en 1974, dirigió numerosas orquestas y ensambles de música contemporánea europeos, fue director musical del Teatro Argentino de La Plata y también de la Ópera Flamenca en Bélgica. Colaboró además con Michael Gillen y Christoph von Dohnányi en la Orquesta Sinfónica de la Radio del Norte de Alemania y se presentó en la Semperoper de Dresde, en el Festival de Salzburgo, con la Filarmónica de Viena. Y en octubre de 2025 fue designado director principal de la Orquesta Estable del Teatro Colón. Hoy vamos a escuchar Scheherazade, Suite Sinfónica, Opus 35, de Nikolai Rimsky-Korsakov, por la Orquesta Sinfónica de la Radio del Sudoeste de Alemania, de Baden-Baden y Friburgo, con la dirección de Alejo Pérez y Jermolai Albica en violín.

0: Final de Scheherazade, suite sinfónica opus 35 de Nikolai Rimsky-Korsakov por la Orquesta Sinfónica de la Radio del Sudoeste de Alemania, de Baden-Baden y Friburgo, con dirección de Alejo Pérez y la presencia de Yermolay Albica en violín. Hermosísima interpretación, dice Poli de Caballito, gracias, y dice buenas noches también, muchas gracias igualmente Poli, gracias por acompañarnos hasta aquí, y también saludo a Darío de Ciudad Evita, Darío Jesús Verón, dice buenas noches, hermoso lo que están pasando. Y pensar que lo tenía en 78 revoluciones por minuto, en disco, claro. Gracias Darío, gracias a todos los que nos acompañaron esta noche y en la programación de Nacional Clásica. Así cerramos el programa de hoy de Industria Nacional, que fue preparado como siempre por Claudio Castro y que compartimos con ustedes, Hernán Acosta en la operación técnica y quien les habla, Carolina Guevara en las presentaciones. Que tengan lindo final de martes y muy lindo comienzo de miércoles. Sigan en Nacional Clásica y aquí nos reencontramos, Dios mediante, mañana a las 6 de la tarde. Chao.
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0: Hemos escuchado el himno nacional argentino en la versión de Juan Pedro Esnaola, interpretado por Aldo Antoniazzi.
1: Esto es Trasnoche Jazz. Bienvenidos. En la 96.7 estamos Pablo McGall en producción y selección musical, Ezequiel Sibos en edición, Numa Viard en la locución, y les preparamos esta media hora de cada jornada con los grandes artistas del género, que pueden escuchar también en radionacional.com.ar. Vamos a empezar el programa de hoy escuchando dos temas por John Maxwell. Primero, Saturday Morning Dance.

El comienzo de hoy con el saxofonista y compositor John Maxwell, uno de los nuevos protagonistas de la nueva escena musical de Chicago, al frente de su septeto y dos temas propios de su disco New Tomorrow del año 2016, Saturday Morning Dance y Hitting Streak. Y seguimos en Trasnoche Jazz como cada noche en la 96.7, esta media hora dedicada al jazz. Y continuamos con Wynton Kelly haciendo Weird Lullaby.

El elegante estilo de Wynton Kelly, el pianista jamaiquino criado en Brooklyn y recordado por haber sido parte del Kind of Blue de Miles Davis. Aquí junto a Paul Chambers en contrabajo y Philly Joe Jones en batería, en este clásico de Babs González, Weird Lullaby. Y en el final de Trasnoche Jazz, las voces, los cantantes. En este caso, hoy nos vamos con Helen Merrill. It's Wonderful.

Final del programa de hoy con Helen Merrill, una de las voces más importantes del cool jazz de los años 50, aquí acompañada por el gran Clifford Brown en trompeta, en una grabación del año 1954 que contó con la dirección y los arreglos de Quincy Jones. Los temas Is Wonderful, What's New y Falling in Love with Love. Y así pasó otra edición de Trasnoche Jazz en la 96.7, con esta selección de tres bloques de jazz que pueden volver a escuchar en nuestras listas de reproducción de Spotify. Así nos buscan, simplemente como Trasnoche Jazz. Los acompañamos Pablo McGall en producción y selección musical, Ezequiel Sivos en la edición, Numa Beard quien les habla en la locución. Que tengan muy buenas noches y hasta mañana.

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En 1919, el compositor francés Jacques Ibert se casó con la escultora Rosette Bever, su amor de la infancia. El viaje de luna de miel los llevó por distintas ciudades del Mediterráneo y 2 años más tarde lo repitieron, pero ampliando el recorrido. En 1924, Ibert reunió sus impresiones de esos viajes en su tríptico orquestal Puertos de Escala. El recorrido musical que nos propone Ibert comienza en Palermo, la capital de Sicilia, con su catedral del siglo XII, el Palazzo dei Normanni, la Capilla Palatina con sus mosaicos bizantinos, el Teatro Massimo de Ópera y los mercados callejeros. Ya en Túnez, la pareja se internó en el desierto unos 500 kilómetros, hasta la localidad de Nefta, junto al lago salino Shot el Sherid. La melodía que estamos escuchando es la que escuchó el mismo Ibert en el desierto.

otro de los destinos de este matrimonio de artistas fue Valencia, a orillas del río Turia, una ciudad de largas y ricas tradiciones, fundada por los romanos y ocupada sucesivamente por visigodos y árabes. Y con este animado retrato de Valencia se cierra esta obra de Ibert, Puertos de Escala. Estrenada hace poco más de 100 años.

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9 de la mañana, muy buenos días. Vamos a compartir la mejor música del mundo en Nacional Clásica en Y la Mañana Va, una producción de Pablo McGall, compuesta en el aire de Sergio Ríos, en las palabras Hernán Jexmaer. Tenemos una temperatura en la ciudad de Buenos Aires de 11 grados 6 décimas y una humedad del 80% con un cielo nublado. Una máxima para hoy pronosticada en 19 grados. Y en el comienzo de Y la Mañana Va, los vamos a acompañar con la música del compositor Antonín Dvořák. Su sinfonía número 5 en Fa mayor opus 76. La interpretación a cargo de la Orquesta Filarmónica de Oslo. Dirige Maurice Jansson. 37 minutos 56.

0: En Y la Mañana Va, compartíamos del compositor Antonín Dvořák, Sinfonía número 5 en Fa mayor, opus 76. Interpretó la Orquesta Filarmónica de Oslo, dirigió Maurice Jensen.
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9 de la mañana, 39 minutos. Tenemos una vía para comunicarnos. El WhatsApp de Nacional Clásica, 11 53 35 53 67. Cielo cubierto en la ciudad de Buenos Aires, 14 grados 2 décimas. La temperatura, una máxima prevista para el día de hoy en 19 grados. Esta es una producción de Pablo McGol, compuesta en el aire de Sergio Ríos, en las palabras Hernán Yexmaier. Y ahora sí, vamos a compartir juntos de Albert Roussel, trío para flauta, viola y cello, en la interpretación en flauta de Xavier Arago, en viola Jean-Louis Bonafou y en cello Agnès Westermann. Duración 14 minutos 44 segundos.

0: Escuchábamos del compositor francés Albert Roussel, trío para flauta, viola y cello, interpretando en flauta Xavier Arago, Jean-Louis Bonafou en viola y Agnès Westermann en cello.
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En la mañana va una producción de Pablo McGall. Sergio Ríos en la puesta en el aire, en las palabras Hermann Jexmeyer, la música de Alexander Glazunov, concierto para piano y orquesta número 2 en Si mayor, opus 100. Interpreta el pianista Stephen Coombs, junto a la Orquesta Sinfónica de la BBC de Escocia, con dirección de Martin Robbins. 20 minutos 16.

0: Compartíamos de Alexander Glazunov, concierto para piano y orquesta número 2 en Si mayor, opus 100. Interpretó en piano Stephen Combs junto a la Orquesta Sinfónica de la BBC de Escocia. Dirigió Martin Bravins.
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10 de la mañana, 20 minutos, y la mañana va en Nacional Clásica. Cuatro canciones para coro, opus 53, de Edward Elgar. Interpreta el Coro Sinfónico de Londres, dirigido por Vernon Henry. 14 minutos 3 segundos.

0: era del compositor Edward Elgar. Cuatro canciones para coro Opus 53 en la interpretación del Coro Sinfónico de Londres dirigido por Vernon Henley.
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Y la mañana va hasta las 11, aquí en Nacional Clásica 96.7. Vamos a compartir ahora de Franz Liszt, Reminiscencias de Don Juan. Interpreta al piano Marc-André Gamelin. 15 minutos 35.

0: Escuchamos de Franz Liszt, Reminiscencias de Don Juan. Interpretó en piano Marc-André Gamelin.
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Promediando nuestro encuentro de hoy en Y la Mañana Va, vamos a compartir de Eduard Lalo, Scherzo para orquesta en re menor, en la interpretación de la Orquesta Filarmónica de la BBC. Dirige Jean-Pascal Tortelier. 4 minutos 18.

En el final escuchamos de Édouard Lalo, Scherzo para orquesta en re menor, interpretado por la Orquesta Filarmónica de la BBC con la dirección de Jean-Pascal Tortelier.

0: Y ahora sí, la despedida de Y la mañana va, una producción de Pablo McGall, la compañía en la puesta en el aire de Sergio Ríos, en las palabras Hernán y Exmaier. Por su atención, muchas gracias, ya llegan Los Caminos del Barroco.
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La Puna es una meseta de alta montaña del área central de la cordillera de los Andes. El término Puna es de origen quechua y significa justamente región de altura. La Puna fue cuna de distintas culturas precolombinas y es un territorio que comparten Argentina, Bolivia, Chile y Perú. Dentro de la Puna argentina se destaca la Puna de Atacama, que también ingresa en territorio chileno y que forma parte del desierto más seco del planeta, el desierto de Atacama. Para evocar esta geografía que no conocía, Alberto Ginastera escribió sus impresiones de la Puna cuando tenía solo 18 años. Para ello, recurrió a una flauta que alude al sonido de la quena, un instrumento tradicional andino, junto a un cuarteto de cuerdas. La primera de estas impresiones se denomina quena, la segunda, canción, y la última, que escuchamos ahora, se titula danza.

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pesar de su recurrencia, la temática de la ópera barroca no se agotaba en historias de la antigüedad clásica o de la mitología greco-latina. Hubo otros temas tocados por los libretistas en los que, si bien abrevaron con escasa frecuencia, son dignos de mencionar, y uno de ellos corresponde a una tendencia notoria desde el año 1700 aproximadamente, un cierto exotismo. Y dentro de lo exótico entran no solamente los turcos, a los que ya hemos mencionado en otro ciclo, sino también las culturas encontradas por los europeos en el territorio americano. En una de sus 6 óperas ballets, llamada Las Indias Galantes, el compositor Jean-Philippe Rameau pone música a escenas que tienen lugar tanto en el Imperio Inca como en la Norteamérica indígena. Pero no solamente allí. En Las Indias Galantes, por extraño que parezca, se habla del amor galante en lugares que distan tanto de América como pueden ser Turquía o Persia. Y es que, a diferencia de otros tipos de ópera, en la ópera ballet no siempre se sigue un hilo de acción coherente, sino que se suceden distintos números donde lo importante es el espectáculo escénico, los vestuarios lujosos y los efectos sorprendentes logrados mediante maquinaria escénica. Compartimos entonces Suite de la ópera ballet Las Indias Galantes, de Jean-Philippe Rameau, en la interpretación de Les Siècles, con la dirección de François-Xavier Roth. 16 minutos 57.

Escuchamos de Jean-Philippe Rameau, suite de la ópera ballet Las Indias Galantes, en la interpretación de la agrupación musical Les Siècles, con la dirección de François-Xavier Roth. Y otro de los tópicos que llamativamente acapararon la atención de algunos compositores notables del barroco fue el del emperador mexicano Moctezuma. Antonio Vivaldi tomó un libreto de Girolamo Giusti donde se relatan sus últimas horas de vida como prisionero de Hernán Cortés. Este drama per música, en tres actos, se estrenó en Venecia en el año 1733. Vamos a escuchar ahora su sinfonía y algunas de sus arias. Selección de Moctezuma, Rion Falsaignis 723 de Antonio Vivaldi. Interpretan bajo barítono Vito Priante, la contralto Mariana Miljanovic, la soprano Roberta Invernizzi, la mezzosoprano Romina Basso, junto a Maite Beaumont, y la agrupación Il Complesso Barroco, la dirección de Alan Cortes. 25 minutos, 28 segundos.

compartimos una selección de Moctezuma, catálogo 723 de Antonio Vivaldi, en la interpretación del bajo barítono Vito Priante, la contralto Mariana Mijanović, soprano Roberta Invernizzi, la mezzosoprano Romina Basso y Maite Beaumont, junto a la agrupación y el complejo barroco con la dirección de Alan Curtis. ...22 años después del estreno de Vivaldi, Karl Heinrich Graun escribió basado en un libreto escrito por su emperador, el emperador Felipe Federico el Grande, rey de Prusia, una ópera titulada Moctezuma. Y aquí el soberano es engañado por los españoles, quienes lo toman cautivo, y a pesar de un plan de rescate urdido por su esposa, muere en prisión. Hay quien destaca en Moctezuma la intención del rey de Prusia de hacer ver al público lo importante que era el poder militar y la acción astuta y contundente sobre potencias aparentemente amigas. La ópera habría funcionado aquí, como no pocas veces en esta época, a modo de instrumento de propaganda del Estado. El rey prusiano invadiría Sajonia en el año 1756, apenas un año después del estreno de Moctezuma, con el fin de prevenir un ataque en los estados aliados vecinos a Prusia. Y de esta obra vamos a escuchar En los caminos del barroco, para finalizar una de sus arias más destacadas. Non calma le mie pene, aria de la ópera Moctezuma, de Karl Heinrich Graun, en la interpretación de la mezzosoprano Encarnación Vázquez, junto a la orquesta de cámara de Noes, con la dirección de Johannes Goritzky. 7:28.

Y en el final de Los Caminos del Barroco de hoy, compartíamos del compositor Karl Heinrich Graund, Non ancalma le mie pene, aria de la ópera Montezuma, en la interpretación de la mezzosoprano Encarnación Vázquez, junto a la Orquesta de Cámara de Neuss, con la dirección de Johannes Goritzky.

Y de esta manera finalizamos el capítulo de hoy en Los Caminos del Barroco, un programa producido por Carlos Díaz en Roca. Diego Girau en la puesta en el aire, en las palabras Hernán Yexmayer. Quédense en sintonía. Luego de la tanda llega la música para la pausa en la jornada. Al mediodía, por Nacional Clásica.

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Llegada ya la hora de la pausa, aquí traemos un poco de música para transitarla. 2 minutos de las 12 del mediodía y hoy comenzamos con Gavot y Musette, Canzonetta, Intermezzo y Scherzo, 8 piezas para violín y cello, opus 38 del compositor Reinhold Glier. Interpreta en violín Elina Turovsky y en cello Yuli Turovsky. Dura 8 minutos 55. Que la disfruten.

En el comienzo del mediodía compartíamos del compositor Reinhold Glier, Gavotte y Musette, Canzoneta, Intermezzo y Scherzo, 8 piezas para violín y cello, opus 38. La interpretación en cello de Yuli Turovsky y en violín Elina Turovsky.

Federico el Grande reinó en Prusia más de 40 años y fue uno de los máximos exponentes del despotismo ilustrado. Combinó un agresivo expansionismo militar con un entusiasmo mecenazgo de las artes, la filosofía y la música. Pero además Federico el Grande tocaba la flauta traversa y también componía música como esta. Concierto en do mayor para flauta y orquesta de Federico el Grande. Interpreta en flauta Manfred Friedrich junto a la orquesta de cámara Carl Philipp Emanuel Bach con la dirección de Hartmut Hengen. 14 minutos 43.

Escuchamos de Federico el Grande, concierto en do mayor para flauta y orquesta. Interpretó en flauta Manfred Friedrich junto a la orquesta de cámara Carl Philipp Emanuel Bach, dirigida por Hartmut Hengen.

Radamés Niatalí fue un compositor brasileño de la segunda ola nacionalista y así buscó unir la música de concierto con las tradiciones populares como el choro, la samba y la bossa nova. Pero recurriendo al vocabulario armónico de esos géneros, vamos a escuchar del compositor brasileño Radamés Niatalí, Alma Brasileña, caprichosa y amagando para piano, en la interpretación del pianista Miguel Proenza. 10 minutos 11 segundos.

compartíamos del compositor brasileño Radames Nhatali, alma brasileña caprichosa y amagando para piano en la interpretación del pianista Miguel Proenza.

Ya a las 12:41 minutos, estamos compartiendo al mediodía por Nacional Clásica. El pronóstico del tiempo para lo que resta del día nos está diciendo que vamos a tener una máxima de 19 grados, con cielo parcialmente nublado en este momento en la ciudad. La temperatura actual es de 18 grados 4 décimas con una humedad del 54%. La proyección para lo que resta de esta semana, el día jueves, una máxima de 20 grados, bien primaveral, con cielo ligeramente nublado, y el viernes 17 grados, pero atención, con cielo totalmente nublado durante toda la jornada.

La música para la pausa en la jornada, un programa preparado por Claudio Castro, compuesta en el aire de Analía Pinat, quien les habla, Hernán Yexmayer. Johann Wagner fue una de las principales figuras de la música en los Países Bajos de comienzos del siglo XX. Alta probabilidad entonces de que se trate de un romántico tardío. Y así lo confirma la obra que cierra el encuentro del programa de hoy. Vamos a compartir de Johann Wagner La colina de los elfos, opus 48, poema sinfónico. Interpreta en esta ocasión la Orquesta Sinfónica de la Radio de los Países Bajos, la dirección de Eric Klass. 12 minutos 22 segundos.

Era del compositor Johann Wagner, La colina de los elfos, opus 48, poema sinfónico, en la interpretación de la Orquesta Sinfónica de la Radio de los Países Bajos. Dirigió Erik Lass.

Punto final para el encuentro de hoy de Al Mediodía, un programa producido por Claudio Castro con puesta en el aire de Anaría Pinat. Después de la tanda llega 2 horas con la actualidad con Boris. No se lo pierdan. Que tengan una excelente jornada. Nos reencontramos mañana.

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0: ¿Querés que te arme las vacaciones? Bueno, acá te vamos a armar las vacaciones en 2 horas con la actualidad. Para que te vayas a Bariloche 4 días y tengas muchísimos conciertos para disfrutar. ¿Por qué? Porque el del 16 al 21 de este mes, nuevamente el Festival Internacional de Bariloche, FIMBA, y vamos a estar hablando con 2 de los responsables. Uno es el director de la Orquesta Filarmónica de Río Negro, que además es el gestor de este festival, y tenemos de Batman y Robin, acá tenemos a Robin, que es el flautista, director, compositor, gestor. ¿No componés?
1: Compositor no.
0: ¿No componés? Bueno, en cualquier momento, contando compositor cerca, querido Leonardo Spelsini, bienvenido a Radio Nacional Clásica. Y está Analia Pinat en la operación técnica. Tenemos a Fernando Farías en la locución. ¿Cómo estás, Fernando?
2: ¿Qué tal, Boris? ¿Cómo están todos? Buenas tardes.
0: Bien, bien. Nos vamos a Bariloche. Sí, soñar no cuesta nada. Y tenemos en el teléfono al querido Martín Fraile Milsten, el gestor de este gran éxito de tantos años. Martín, ¿me estás escuchando bien? Bienvenido a Radio Nacional Clásica.
3: Hola, se cortó un poquito. Hola, Boris, ¿cómo están?
0: ¿Ahora me escuchás?
3: Hola, Leo, ¿estás por allá también?
4: Sí, aquí estoy, Martín.
0: Acá estamos listos para que nos cuentes. ¿Qué número de festival es este, chicos?
3: Hoy me preguntaron lo mismo. No hice mi tarea en 2 entrevistas. Creo que es la 6ª edición.
0: Muy bien. Eso sí que es humildad. Hace 6 años que viene llenando de música a Bariloche, que siempre nos preguntamos, ¿no? ¿Cuánto es la ciudad que más festivales tiene? ¿Será porque es de un poderío turístico e económico fuerte, Martín, Leo?
3: Yo creo que hay una tradición en Bariloche en cuanto a la producción musical y bueno, después también tiene que ver, me parece, la cuestión de la matriz económica vinculada al arte también como una forma de atractivo turístico para la ciudad. Entonces me parece que se dan esas dos aspectos que se complementan.
0: Porque tenemos en enero el EPI, que desde hace más de 15 años hace, además que es formativo, con muchos conciertos que hace José Luis Yuri, con una playa de grandes artistas capacitando. Por el otro lado tenés el Yau Yau, que de hace no sé cuántos años también, y muy cerquita, 1 hora en La Angostura, también no sé cuántos conciertos hacen por año. Así que en septiembre este FIMBA número 6, ¿no? Una pregunta antes de hablar del FIMBA, que va dentro de menos de 10 días, ¿no? Ya están acá.
3: ¿En una semana?
0: Una semana, exactamente. Hay una duda, perdón, yo siempre que voy me peleo con el director del Teatro La Baitía. Hay cosas que no me cierran. Insiste, el director del teatro que no tiene acústica, ¿no? Y vos estabas presente cuando me invitaste al recital de esa gran cantante que hace folclore y pop de una forma deliciosa, solo con una guitarra y un piano. ¿Cómo se llama? Famosísima.
3: ¿Cuyen?
0: Sí.
3: Maggie
0: Cushing, ¿no?
3: Sí.
0: Y nos sorprendió, y estabas al lado mío, Martín Fraile, porque hizo esta maravilla a la usanza de Judy Garland, de Barbra Streisand, de Frank Sinatra, de muchísimos artistas que tienen voz, de el último bis sentarse en el borde del escenario y cantar sin micrófono. Estábamos cerca y las ovaciones vinieron de lejos. Yo no entiendo, ¿por qué insisten con que no tiene acústica ese teatro?
3: Mira, te voy a dar una respuesta, esto es algo divertido para compartir. Estamos haciendo una prueba de sonido, no me acuerdo, una de tantas allí en el teatro, y entonces yo escuchaba y decía, bueno, pero esto no se escucha bien, falta esto, falta lo otro, ¿no? Uno, le escucha a cualquier músico, es como si uno mirara un cuadro, ¿no? Y faltan colores, faltan profundidades, etcétera. Y entonces me acerco al operador de sonido y con mucho cuidado le digo, mirá, falta ahí, me parece que falta por acá, va por acá, etcétera, más desde el punto de vista de la búsqueda sonora, no sin indicar nada técnico que desconozco. Y este hombre me descalificó de una manera muy, muy, muy cortés, pero fue una descalificación absoluta. Me dijo, lo que pasa es que la gente no escucha como vos. Fue como una descalificación positiva, si querés. Una discriminación positiva. Entonces le dije, mire, yo no sé cómo escucha a la gente y creo que es una experiencia muy personal. Y uno no puede estar en la cabeza del otro. Lo que sí me queda muy claro es que ustedes proponen una forma de escucha de la música, donde en general se escucha muy fuerte, donde en general se escucha muy fuerte, tiene que estar muy fuerte, la gente puede hablar, por el nivel que ustedes lo colocan, la gente se permite incluso hablar, si no, no lo haría, y donde, bueno, prevalece muchísimo el tema de la percusión, el bajo y la voz como elementos muy sobresalientes por delante de otros elementos musicales. Yo le dije, yo no sé si la gente escucha distinto que yo. Lo que sí está muy claro es lo que se propone desde la música comercial, porque no le voy a llamar música popular, no sé si es popular o más popular o menos, pero sí que proponen una forma de escucha que atraviesa también la forma en que compartimos la música. Y lo cierto es que lo que vos presenciaste, y me acuerdo de ese momento, Boris, para la gente fue un momento súper emotivo. Es escucharlo y estar lo único que uno está concentrado es en escuchar a esa voz, que no es una voz grande, ni siquiera, porque no es una voz lírica ni nada, sí bien proyectada, uh-huh. Y fue magnífico, fue hermoso. El problema es que después, bueno, lo que espera la gente, o quizás sí, porque se retroalimenta, pero sí lo que se propone es esa escucha ensordecedora, ¿no? Que pareciera que para que uno movilice los sentimientos, te tiene que movilizar el pecho y las piernas. Cuando escuchás esos bajos que te mueven, y vos decís, esto a mí no me gusta para nada, ¿no?
0: Exacto.
3: Me tiene que movilizar el alma, no el cuerpo. Me tengo que agitar porque me conmovió lo que estuve escuchando, no porque tengo algo que me retumbe en el pecho y me va a producir una taquicardia.
0: Para los que recién se conectan, estamos conversando con el maestro Martín Fraile Milstein y estamos en vivo con el maestro Leonardo Spezzini, ya en los últimos días de la preparación del festival, el del FIMBA, Festival Internacional de Música de Bariloche, número 6, que bueno, nos van a decir los detalles, y estábamos conversando porque hay algo que molesto, yo ya lo sé que molesto, desde hace muchos años con el director del único teatro que tienen en Bariloche, que se llama La Beitia, que es igual que el Teatro Español de Neuquén, y que directamente hay pruritos que hacen que metan micrófono hasta para una flauta. Y el tema es que me dijeron algunos músicos tuyos, Martín, una comparación que va perfecto para esta era. Es como tener el vino más caro y le echarle soda. O es tener el café más caro y meterle 6 cucharadas de azúcar. Así que vamos a hablar del FIMBA, Martín Fraile Milstein. Hablamos del festival. Martín, ¿me escuchas bien?
3: Ah, ahí volví a escuchar, de repente se cortó. Sí.
0: Bueno, vamos a hablar de desde la orquesta a todos los grupos de cámara que van a participar. Sé que hay un lugar nuevo, ¿no es cierto, Martín, que se va a sumar a este festival?
3: Como lugar nuevo, bueno, lo que tenemos es, y para resaltar con todos es... el INBAP, tenemos una presentación en INBAP, que ese es el espacio nuevo. En realidad es algo cerrado y lo que estamos haciendo es honrar, conmemorar 50 años de vida del INBAP, de este Instituto de Investigaciones Aplicadas, que es de la provincia de Río Negro, pero pertenece a todos los argentinos, que cumple 50 años, cuyo motto, cuya frase que nos inspira a trabajar a esa institución es imaginar lo posible, que a mí me parece de una profundidad y me moviliza también. No es imaginar lo que no podemos, sino imaginar lo que podemos hacer. Y estamos acompañándolos, Leo le puede contar, durante en 4 oportunidades distintas, el día de hoy es una más, en la cual se conmemora y festejamos 50 años de esta institución. Después el resto siguen siendo los venues habituales de concierto con la catedral nacional del lago, la catedral de piedra de Bariloche, está el teatro que recién mencionabas, la biblioteca Sarmiento también en el centro cívico, Puerto San Carlos en el centro cívico, y el hermoso, otro orgullo barilochense, Camping Musical Bariloche.
0: Qué bueno, el campus de música que le pusieron ahora. Desde 1960 es el lugar mágico donde la música, la cabaña, el teatro, el lago, los cerros se conjugan y las imágenes son parte de la escenografía de estos conciertos. Y bueno, también la presencia de uno de los coros más importantes de América, ¿no es cierto?
4: Sí, va a estar el Coro Polifónico Nacional, dirigido por el maestro Fernando Tomé, en dos presentaciones, una con una presentación del coro solo y luego el cierre, el broche de oro que tendrá prácticamente el FIMBA, que va a ser la Orquesta Filarmónica de Río Negro junto al coro el día sábado en la catedral, que bueno, va a ser épico.
0: ¿Con qué nos vas
3: presencia
0: a hacer?
3: Sí. Perdón, y la presencia de Cecilia Guiarte, la soprano mexicana, que hace, bueno, va a hacer un repertorio de arias operísticas con y sin coro.
0: Qué bueno eso. Sí, tú decías, ¿con qué nos vas a sorprender si hace mucho que no se escucha ópera en Bariloche?
3: ¿Con qué vamos a sorprender, Boris?
0: A ver.
3: Con algo que no te gusta para nada.
0: A ver.
3: El estreno de una nueva aria. Música de esa música nueva contemporánea que no se puede escuchar, que no te gusta, bueno.
0: Sí, justo. Qué grande.
3: Estrenamos una obra, la primera aria, creo que es la primera aria que escribe Mauricio Jarroni. La estrenamos
0: qué
3: con
0: belleza.
3: Cecilia, está basado sobre los textos de... Ay, se me acaba de ir el nombre de esta gran escritora mexicana. Se me acaba, perdón, de ir el nombre. Esa es una de las perlitas de creo, de la noche.
0: ¿Qué otros estrenos tenemos? Porque siempre nos presentás estrenos, no solamente de Argentina, sino como en este caso de Argentina y del mundo, ¿no?
3: Como obra para destacar ahí, creo, la presencia del coro polifónico para mí es un hecho memorable. Creo que es la primera vez que el Coro Polifónico Nacional se presenta en la provincia de Río Negro.
0: Mirá.
3: Tengo que agradecer también allí al maestro Fernando Tomé y a todas las autoridades también hacen que esto sea posible, ¿no? El festival cumple con algunas exigencias económicas para que esté, pero también la institución está viajando también por un fondo de la institución que permite que esté el coro presentándose allí. Así que estamos súper emocionados con...
0: Sí, estamos hablando de cuántas personas.
3: Visita.
4: Y son 90 personas.
0: Exacto, sí, te voy a decir 100, claro, sí, qué bueno. Además, cuando los escuchen allá, todas las personas que están en estos conciertos. Y van a ser, como el año pasado, los grupos que viajan por toda la Patagonia, que forman parte de la Orquesta Filarmónica de Río Negro, ¿verdad?
4: Exacto, la orquesta, bueno, como siempre, cuando hacemos nuestras giras, nos congregamos en una ciudad, pero vamos de distintas ciudades de Río Negro. Y bueno, con una intensa agenda, y también tenemos la participación de uno de los ensambles también, dentro de lo que mencionaba Martín, en estos festejos del INVAP. Y bueno, y la orquesta que se va dividiendo en distintos espectáculos, por ejemplo, vamos, una agrupación va a estar con el espectáculo junto a Alba Carmona, otra agrupación con Bob Marley Sinfónico que tenemos para el día domingo. O sea, se va armando distintos subgrupos que integran estos espectáculos que forman el FIMBA, ¿no?
0: Antes que me olvide, ¿qué día y hora está la orquesta en la catedral con este superconcierto?
4: El sábado a las 21:30 horas.
0: Perfecto, perfecto, como
4: sábado
0: siempre.
4: Sábado 19, obviamente.
0: Y el FIMBA comienza el 16 y termina el 21.
4: El 20 estamos terminando.
0: Al 20, el sí. 20.
4: El 21 esperamos estar en casa, Boris.
0: Sí, Dios, el 21 quiere. Era el regreso.
3: El 21 yo voy a estar en Buenos Aires. No voy a, todavía me toca volver a casa un poco más tarde.
0: Pero ah, claro, te venís con la grabación de los de la catedral, excelente.
3: Sí, te lo puedo llevar. Y bueno, para algo para destacar también,
0: por favor,
3: hablando
0: sí.
3: de elencos federales, la apertura del festival la hace la Orquesta Infantil Argentina, con jóvenes niños que vienen de todo el país a Bariloche.
0: Qué bueno.
3: Esto se está haciendo junto a la Fundación Soijar, que justamente la que financia una muy buena parte de toda esta actividad, ¿no? Van a estar bien, es una orquesta de cerca de 80 niños y niños más grandes.
0: Qué bárbaro. Valeria Tela es la que genera todo esto. No, es impresionante la tarea que está haciendo Valeria Tela y toda esa gente, todos los que se suman de los maestros para hacerlo, además que va a estar muy lindo para que vayan al sur, ¿no es cierto?, para que participen y que muchas más personas de la zona y turistas, que siempre son miles allí en Bariloche. ¿Y qué otra cosa, Leonardo y Martín, quieren destacar de este FIMBA 2026?
4: Bueno, también vamos a tener la presencia del cuarteto de Daniel Ruggiero.
0: ¡Wow!
4: De cuartetos hablando también.
0: Uno de los más grandes bandoneonistas del mundo.
4: Sí. Guillo Espel también con su cuarteto presentando
0: Papel. Su nuevo disco, ¿no?
4: Sí, exacto.
0: Es el nuevo disco, sí, sí. Exacto.
4: Luego tenemos un cuarteto brasilero, el cuarteto Atlas, un cuarteto
3: de la Sinfónica Brasileira.
0: Qué bueno. Exacto. Ahí seguro que tienen repertorio nuevo, ¿no?
3: No, la verdad es que no lo. Si les digo, les miento porque no miré el repertorio que están haciendo.
0: Porque el año pasado lo que se destacó mucho del camping musical eran conciertos de oro, generosos, con obras muy difíciles de compositores antiguos y con algunos estrenos, ¿no? Que eso es una bomba para el público que tiene la suerte allí, que ahí sí que se maneja una temporada permanente, ¿verdad? En el camping.
3: Sí, ahí Leo, si les querés contar de los conciertos en camping musical.
4: Sí, sí, por supuesto. También vamos a tener al Camarada Tango Quartet, que, bueno, este es un cuarteto que viene desde Estados Unidos.
0: ¡Wow!
4: Sí. Completa también el dúo de Daniela Salinas y Lilia Salzano.
0: Dos pianistas de la hostia, sí.
4: Dos pianos. Y no sé qué me estoy olvidando, déjame revisar, pero...
0: Eso siempre es por la mañana, ¿verdad?
4: Hay dos turnos, uno es a las 3 de la tarde y otro a las... uno es a las 3 de la tarde y el otro es a las 7 y media de la tarde.
0: Claro, eso da lugar a que podamos ver en el mismo día 2, 3 o 4 conciertos por los horarios, ¿no?
4: Exacto, sí, hay veces que
3: creo
4: se
3: que el
4: solapan,
3: máximo 5 o 6.
0: Sí. ¡Wow! ¿En un solo día?
3: Boris, no te hagas el sorprendido, por favor, que estuviste ahí el año pasado.
0: Sí, digo, había tomado un cafecito. No, tenés el otro concierto, me encanta.
4: Son 25 presentaciones en total, Boris.
0: ¡Qué bueno! Chicos, felicitaciones, sé que están muy, muy, muy ocupados con eso. Gracias, Leo, que te pasaste por acá.
4: Estoy acá una cuadra igualmente, no noté la casa sobre Casa Esmeralda.
0: Pero sé que están ultimando, que dentro de una semana sube escena un montón. ¿Cuántos saben? ¿Los han contado la cantidad de artistas que van a participar? Ya tenemos 100 de orquesta, 100 de coro y con todos los invitados.
4: No sé cómo vamos a hacer, estamos viendo los planos de escenario, cómo vamos a hacer en la catedral ese sábado. No sabemos, pero nos vamos a acomodar de alguna manera, ¿no?
0: Qué bueno. Martín Fraile Milsen, toda la merde para este nuevo festival y gracias de corazón por todo lo que haces, por la música, desde la creación de esta orquesta fabulosa filarmónica de Río Negro con una mente totalmente de actualidad, ¿no? Que es una rareza escuchar una obertura de Tchaikovsky, por ejemplo. Y bueno, lo haces todos los años en tus temporadas y subdividir la orquesta para que muchas personas de la Patagonia la puedan disfrutar.
3: Bueno, gracias a vos, Boris, te vamos a extrañar en este festival que no vas a poder estar acompañándonos, pero seguramente lo vas a estar haciendo desde la difusión
0: de lo
3: que estamos haciendo. Así que muchísimas gracias por la actividad de difusión y bueno, y por tu recorrida, la gente que te conoce sabe que has recorrido la Patagonia, la Argentina, difundiendo la música argentina, la música nueva, y eso son semillas que van dejando distintas personas y que también hacen posible que hoy se haga el festival. Que pueda hacerse esto habla de procesos, muchas veces de procesos muy largos, que después se decantan, ¿no?, en la realización de este tipo de festivales. Yo quiero mencionar esto, con Valeria Tela, la presencia de la orquesta infantil, lo venimos soñando desde hace 2018, 2019, desde que empezó el FIMBA, venimos pensando en que esto se pudiese dar, y bueno, demoramos, no sé, 7 años, 6 años en poder hacerlo, ¿no? Son procesos largos, y tu actividad de difusión realmente es muy significativa y deja huellas tangibles.
0: Mira, este año desde Radio Nacional Clásica pudimos disfrutar cómo va creciendo todo esto, y en 5 provincias sus artistas ya están en conexión con el público, con seguidores y con óperas y con conciertos, y esa es nuestra tarea. Esto es un equipo de personas que saben de radio las 24 horas del día, mis compañeros y quien te habla, y bueno, esa es nuestra misión y por eso estamos. Si no hubiéramos desaparecido, como tantas otras cosas que por estar cómodos y no actualizarse desaparecen, ¿no es cierto? Así que gracias, Martín Fraile Milstein, y gracias, Leonardo Spalzini.
4: Gracias a vos, Boris, como siempre.
0: Y vamos a escuchar algo que aconteció el año pasado, porque encima de lo raro, más raro, que llevaste un gran violonchelista, hiciste una obra muy interesante donde 20 minutos de silencio disfrutándolo y después ovaciones que casi llegaron a los 10 minutos. Gracias, Martín, gracias, Leo. ¿Y con qué los despedimos?
2: Con, estás hablando del violonchelista Lars Webbs.
0: Exactamente.
2: El brasileño Lars Webbs, con la Orquesta Filarmónica de Río Negro, con dirección de Martín Fraile Milstein, interpretando, esto fue en septiembre del año pasado, o sea, en la edición 2025, el concierto para violonchelo y orquesta número 2 de Heitor Villa-Lobos.

Hemos escuchado el concierto para violonchelo y orquesta número 2 de Heitor Villa-Lobos por el violonchelista Lars Hoefs, que, rectificamos, vive en Brasil, enseña en Brasil, habla portugués, es experto en la obra de Villa-Lobos, pero es estadounidense. Así que lo hemos escuchado, Hoefs, junto a la Orquesta Filarmónica de Río Negro, con dirección de Martín Fraile Milstein.

0: Estás en dos horas con la actualidad, con Analea Pinat en la operación técnica, con Fernando Farías en la locución. Mi nombre es Boris y habíamos titulado este programa Anuncios porque vamos a tener un disco que se está por lanzar dentro de pocos días, de Avant Premier, de un compositor alemán con muchos artistas muy importantes de Argentina, con proyección internacional. Hablamos al inicio del programa con los que van a generar el FIMBA, el Festival Internacional de Música de Bariloche, ya en su sexta edición, con 25 conciertos con entrada libre y gratuita en 6 lugares bellísimos de Bariloche: el camping musical, la catedral, el teatro La Beitia, un lugar que está sobre el lago Nahuel Huapi. Bueno, infinidad de actividades que van del 16 al 20 de septiembre en la ciudad de Bariloche. Pero exactamente, hoy es 9, ¿no? Hoy es 9 del 9. Exactamente dentro de un mes se va a realizar un sueño para la Banda Sinfónica de Mar del Plata, que se convirtió de la número 30 a la número 2 de Argentina. Se supone que por cantidad de músicos, la de Córdoba es la banda más importante, 103 músicos. Cuando tocan arriba del escenario, el Libertador casi lo hunden de la cantidad de metal que hay. Y el maestro José María Ulia, con muchísimo esfuerzo personal, él mismo busca uno por uno los auspiciantes para que se realice este crecimiento. Cada uno de estos grandes directores que van, no solamente hacen un concierto, estrenan obras, mandan con anterioridad las obras para que los músicos estén al tanto de lo que pasa en el mundo, sino que hacen masterclass para cada uno de los instrumentos de una banda. Si no saben lo que es una banda, es una orquesta sin violines y sin violas. O sea, los instrumentos más sonoros, porque la banda fue creada para que se pueda escuchar en una plaza. Uh-huh. No es invasivo. Y es más, hablando, como decía el maestro, ¿en qué sirve Radio Nacional Clásica? Hinché tanto para que hagan de nuevo el lugar donde fue creada esta banda en Mar del Plata. Y si vos vas a Mar del Plata, enfrente de la catedral, vas a encontrar un damero donde suele tocar la banda. Desde ese momento que inventaron ese escenario, donde dos veces por mes tocan, ensayan allí, nunca más se vio una butaca vacía en los conciertos del Teatro Colón de Mar del Plata de la orquesta, de la Banda Sinfónica de Mar del Plata, que dirige el maestro Ulia. Y exactamente dentro de un mes va a haber un doble acontecimiento, porque se presenta el número uno del mundo, que es Johann de Meij, junto al saxofonista Hans de Jong. Y ya un mes antes se están ensayando estos estrenos. Pero vamos a... ahora están ensayando los de la banda, después vamos a conversar con el maestro. Pero no sé si hacemos la tanda ahora o vamos a la obra. Vamos a la tanda y cuando volvemos... vamos a escuchar a la Banda Sinfónica de Mar del Plata y cuando esté ok el maestro hablamos con él por este gran acontecimiento de tener al número uno de las bandas del mundo en Mar del Plata, solo en Mar del Plata.
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1: Beethoven
3: era famoso por sus ataques de ira y por cambiar de casa constantemente, porque los vecinos no lo aguantaban. ¿Te quejas de la música de tu vecino a las 3 de la mañana? 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

0: Estás en dos horas con la actualidad. Analia Pinata en la operación técnica, Fernando Farías en la locución, mi nombre es Boris, y un programa de anticipos. Anticipamos el FIMBA y ahora vamos a anticipar una de las visitas históricas que nos toca este año en Mar del Plata. Pero vamos a la anterior visita histórica con un director y compositor muy interesante como Fernán Ferrer, o el nombre original es Fernando, ¿no?
1: Uh-huh. Vamos a escuchar entonces a la Banda Sinfónica de Mar del Plata, con dirección de José María Ulla, interpretando de Fernando Ferrer, o Fernán Ferrer, Juana de Arco.

0: Bueno, mejor preparados, imposible, porque estamos escuchando en este momento parte de este casi poema sinfónico, ¿no es cierto?, de Ferran Ferrer.
1: Estábamos escuchando Juana de Arco.
0: Exacto, que tiene que ver con una película increíble donde el rostro de esta gran actriz que vivió muchísimos años en Argentina, una película muda, que muchos compositores hicieron música para esta película, que es fascinante. Es más, es tan fascinante que hasta se entiende por qué Juana de Arco se soporta la hoguera después de todo lo que pasó primeramente con esta mujer, que fue condenada solamente por defender a su patria. Me refiero a Juana de Arco. Y la banda sinfónica de Mar del Plata, en un momento, bueno, acá estás escuchando una obra de Ferran Ferrer que el maestro Ulia ha llevado el año pasado, y creo que este viernes tenemos algo de esto y dentro de un mes una sorpresa hermosísima. Maestro José María Ulia, ¿me estás escuchando bien?
2: Sí, perfectamente, Boris. Muchas gracias por recibirme la llamada.
0: Bueno, bienvenido a Radio Nacional Clásica, como siempre, interrumpiste el ensayo para conversar con nosotros. Y bueno, primero hablemos de lo que va a acontecer este viernes, porque tiene que ver con lo que estamos escuchando, ¿no? La música para mirar.
2: Exacto, el programa que vamos a hacer el viernes en el Teatro Colón de Mar del Plata, a las 20 horas, se llama Cine Mudo, Música Viva. Y consiste en que vamos a hacer musicalización en tiempo real de fragmentos, wow, de cine mudo y en blanco y negro. Por ejemplo, el gabinete del doctor Caligari. Vamos a hacer también algo emblemático que siempre me gustó, que es el film Metrópoli, que justamente en el año 1925 fue creado, creo, por Fritz Lang, un inmenso cineasta que también hizo Nibelungen, un cineasta que además futurista, porque él dijo en esa película, en ese film, que lo que iba a ocurrir en 100 años, lo describía justamente hace 100 años, valga la redundancia, y es exactamente lo que está pasando en el mundo. O sea, la gente sometida, la gente siendo manejada por poderosos.
0: Y por una máquina.
2: Los planos del film aparecen por arriba con sus grandes privilegios, sus arquitecturas modernas, y el resto siendo como sostén humano, esclavizado. Además, la película está hecha de manera increíble y le vamos a corresponder una música en tiempo real. O sea, comienza el cue de la película y comienza la banda. Vamos a tocar algo también que es muy emblemático y creo que es muy poco tocado en Argentina, una obra de Paul Hindemith del año 1950 que se llama Sinfonía en Si bemol. Es estrictamente construida, compuesta, mejor dicho, para banda sinfónica. Sabemos que Paul Hindemith en la Guerra del 14, en la Primera Guerra Mundial, estuvo enrolado en el ejército alemán y él allí vivió la guerra desde las trincheras. Aún así, él llevaba música, hacía cuartetos para viola, escribía música para banda. De ahí le quedó muchísimo el amor por música de banda. Y esta sinfonía es fantástica porque es una sinfonía escrita en el sistema atonal, es atonalismo, pero es de una belleza y de una dificultad increíble. Y creemos que es una música que acompaña muy bien, en este caso no a Metrópoli, yo me confundí, sino que el gabinete del doctor Caligari.
0: Después también. ¿Y Metrópolis con qué la haces?
2: ¿Cómo?
0: Metrópolis, ¿con qué música lo acompañás?
2: Metrópolis lo vamos a acompañar con Tannhäuser, una adaptación para banda de Tannhäuser, el comienzo, porque me parece que es una música muy solemne, de muchísima profundidad.
0: Y habla de dos mundos.
2: Momentos de meditación.
0: Y habla de dos mundos, además. ¿Hace Juana de Arco?
2: Exacto.
0: ¿Hace Juana de Arco?
2: No, no hacemos Juana de Arco porque este caso lo reemplacé por El Infierno de la Divina Comedia.
0: Wow.
2: Eso es del compositor para banda Smith, un gran compositor, y El Infierno tiene un solo de oboe aterrador al comienzo y después se abren las puertas del infierno y ahí sale la banda en tutti con los metales y las maderas duplicando, con mucha percusión. Realmente creo que va a ser muy lindo. Después también tenemos la danza del ritual del fuego, que eso va a ser coreografiado por una bailarina. Después, como obra introductoria, como digamos, obertura sin acompañamiento de film, La Bruja y la Santa, de Reinecke. Es una obra muy tocada en el mundo, incluso en Argentina por bandas sinfónicas. Una obra espléndida, con distintos momentos, bien gregoriano al comienzo. Después, con música en 5/4, muy popular, una melodía muy, muy bonita en la flauta y se va trasladando a todos los instrumentos. Después vamos a tocar también Marcha Fúnebre para una Marioneta, que participa también en los films. En fin, va a ser una tarea de coordinación muy, muy, muy precisa y una experiencia para Mar del Plata que hace muchos años que no se hace.
0: Pero bueno, ya tenés con quién. Ya tenés con quién, José María Ulia. Tenés un equipo fabuloso. Esto va a ser este viernes, o sea, pasado mañana. ¿A qué hora?
2: 20 horas en el Teatro Colón.
0: De Mar del Plata. Y bueno, hoy es 9 de septiembre. El 9 de octubre va a haber un acontecimiento que perseguís hace muchos años, ¿verdad, maestro? Por eso te estaba llamando, aparte de esta belleza que estamos escuchando. Contanos quién va a estar en Mar del Plata trabajando durante una semana y dirigiendo el 9 de octubre allí. Así nos preparamos y los que quieren darse una vueltita ese fin de semana, que además es el fin de semana rego, con muchísimas actividades.
2: Sí, es verdad también. Mirá, yo quiero poner una pequeña introducción a este tema. Cuando comenzó la pandemia, que todos tuvimos la posibilidad, digamos, de entrar a trabajar con las máquinas, ¿no es cierto?, con la tecnología y con internet y se establecieron muchos contactos que uno no creía posible hasta cierto momento. Ahí fui donde me encontré con esta persona que voy a mencionar ya enseguida, pero le pregunté, hace 5 años comenzó esta tarea de traer al maestro. 5 años tardó, pero llegamos sin apoyo de nadie, un esfuerzo ultrapersonal, un esfuerzo de la banda y algunos, un hotel de la ciudad también, algunos restaurantes. Un esfuerzo netamente personal, porque yo creo que no hay que decaer, hay que seguir adelante pese a todos los inconvenientes. Estamos hablando nada más y nada menos que de Johann de Mais. Johann de Mais es, así como Ferrer Ferrán, es una figura cumbre en la literatura bandística, Johann de Mais también lo es, y es un compositor quizás con una trayectoria aún más elevada que la del maestro Ferrán, pero ambos son unos capos. Ferrán estuvo acá, eso ya lo sabía. Johann de Mais es un compositor muy prolífico en el mundo bandístico. Él compuso varias sinfonías, una se llama El Señor de los Anillos, y en esta oportunidad llega a Mar del Plata y Argentina solamente para dirigir la banda sinfónica municipal. Y va a ser además acompañado por un gran solista belga de saxofón que se llama Hans de Jong, porque precisamente el maestro Johann de Mais, que es de Países Bajos pero vive en New York, el maestro va a hacer toda una retrospectiva de él, ¿no es cierto? Un concierto monográfico. El tema es así: el maestro va a hacer obras que son de grandes dificultades. Una es, por ejemplo, Fellini, que está compuesta para la banda sinfónica inmensa y además para un saxo solista, que va siendo no solamente una parte espléndida, en este caso el maestro belga Hans de Jong, sino que también utiliza momentos escenográficos. Hay que poner un dressoir y un espejo y un sillón tipo sofá cama, porque en un momento de las cadencias el saxofón va, toca con una mano el saxo y con otra se pinta, como si fuese un clown, y después toca una cadencia muy fuerte, muy grande, muy difícil, y viene, termina agotado y se tira al sofá mientras la banda sigue sonando.
0: Pero José María Bulia, no espoliemos todo, no espoliemos todo. Sabemos que el 9 de octubre va a estar Johan de Meij y Hans de Jong allí contigo, y eso es lo que queríamos resaltar. Te agradezco muchísimo, sé que tenés poquitos momentos, pero bueno, ya estamos preparados y que este fin de semana, que es el fin de semana Rego, abre con este gran, gran director de banda allí con tu banda sinfónica de Mar del Plata. Te mandamos un abrazo grande, maestro.
2: Gracias, gracias infinitas, Boris y todo tu equipo.
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0: Y dentro de pocos días va a salir a la luz por el sello Avant Premier el primer disco de un joven compositor alemán. Tiene 26 años, es su ópera prima, donde participan 5 de los más importantes artistas de la Argentina. Bueno, Avant Records es un sello argentino. ¿Escuchamos su música y conversamos con él desde Alemania?
1: Vamos a escuchar el Vals Trío de Bastian Osis, interpretado por Gloria Pancaeva en cello, Javier Miranda en piano y Augusto Ortiz en violín.

0: Del compositor Bastian Ossis escuchábamos su vals trío en la interpretación de Gloria Pancaeva en cello, Javier Miranda en piano y Augusto Ortiz en violín. Es una grabación que verá la luz próximamente, será editada en breve, del sello Avant Records. Otro con él.
1: Y bueno, escuchamos la música de este avant-premier de esta grabación del sello Avant Records. Estamos con su productor, Cristian Maladino. Bienvenido una vez más. Gracias. Siempre con las novedades. Y estamos en contacto, no sé de qué ciudad de Alemania, con su autor. Bienvenido a Radio Nacional Clásica de la Argentina.
0: Bastian Ossis, you're on the air. Welcome to our show.
2: Yes, thank you. Thank you so much for having me. I'm happy to be here.
0: Excellent. Bueno, Boris, primera pregunta.
1: Lo que le queremos preguntar a este joven compositor de 26 años, sus primeras obras de cámara como compositor, pero apelando a un sello discográfico argentino y cinco de nuestros mejores artistas argentinos. Entre estas ideas de estas primeras obras, ¿la latinidad tiene o no tiene protagonistas?
0: Well, our first question, Bastian, is about your first chamber music works. And the fact that you are you're publishing through an Argentine record label, and you're also recording with some of our most renowned musicians, is there a Latin American Argentine ingredient affecting this whole process, your music or this recording?
2: Or an Argentine component? That's a good question. Well, I mean, it came to be because I was specifically looking for a producer in a classical background, which Christian has. So I thought that he could perform this recording really well, which he did. And he really led me to these great musicians. He really established the contact, and then they really executed everything as well as they possibly could have done. Actually, even exceeding my expectations in one or the other moments of the pieces.
0: Bueno, no lo pensó esto. Lo que sí nos cuenta el proceso por el que se puso en contacto, a través del cual se puso en contacto con Cristian, buscaba un productor con un background, o sea, con antecedentes en la música clásica, y bueno, así llega a Cristian, que también está invitado aquí en el estudio, y fue Cristian el que lo puso en contacto con estos grandes músicos que, ejecutaron todo tal cual como Bastian lo concibió, es más, sobrepasando sus expectativas, ¿no? Superaron los músicos las expectativas del compositor.
1: En un rato vamos a escuchar el quinteto y vas a ver que son los protagonistas de las cinco orquestas más importantes de América. Y la que lo queremos preguntar es, Bastian Ossis tiene 26 años, tiene la edad del siglo XXI. Aquí en este programa cada día escuchamos un estreno mundial de cada sección del planeta. O sea que estamos al día de todo lo que está pasando musicalmente en el mundo. Él está incluido en, primero, el regreso de la melodía. Y, segundo, la utilización de todos sus antecesores del siglo XX. ¿Me equivoco? ¿Por qué lado, ahora que comienza su carrera como compositor, Bastian Ossis va dirigida su música? En este caso, en este primer disco, grabado por el sello Avant Records, es de música de cámara, ¿no? Con un quinteto, trío, como escuchamos recién, y algunas partes de piano.
0: Well, we'd like to hear your take, Bastian, now on your music. Well, Boris is the host of the show, is emphasizing that you're so young, huh? You're as old as the millennium, as the 21st century is. And well, you are part of a moment in which talking about music and composing music, we are witnessing the return of melody. But also, you have behind you, when creating your music, I mean, the influence of the 20th century that is very close. So what's coming up? How do you see your creations, your compositions in the years to come?
2: Right. Well, I mean, I am very much trying to be a melodic composer inspired by the late Romantics. This is the period that I appreciate the most from an emotional standpoint. So I'm trying to take these influences and incorporate them in my music while still having a relevant and modern approach and not just copying what already exists. I am in the future also going to continue to try to do that and to reach a wide audience, because I believe you also, if you want to speak musically, you also have to be understood.
0: Mm-hmm.
2: But I'm also working on a couple of projects that will be a little bit more experimental, mm-hmm. because I also think it's important to try a different thing, and I will see where that road leads me. I really can't tell yet. we will see.
0: You'll see. Okay. But realmente no lo puede decir con exactitud.
1: Por lo que escuchamos en el disco.
0: Pero bueno, nos dice que bueno, él trata de ser un compositor melódico. El periodo que más su mayor influencia es el romanticismo tardío. De ahí es donde vienen sus mayores influencias. De todas formas, él es consciente en su trabajo como compositor no copiar, sino de alguna forma continuar, homenajear. Y siempre tiene como objetivo llegar a audiencias más amplias, ¿no? Porque para ser un compositor, nos dice, es importante ser comprendido.
1: Entonces, claro.
0: Entonces también eso lo tiene como un norte, ¿no? Ser comprendido por audiencias y públicos cada vez más amplios. Dicho esto, de todas formas, para los próximos años también tiene algunos proyectos con la música experimental, más contemporánea, más de vanguardia, pero en resumen, no podría decirnos con exactitud
1: para qué lado irá.
0: Irá viendo, vamos viendo, como decimos acá.
1: Es muy joven, Bastián Lahusis tiene 26 años, y lo que sí le queremos preguntar es cómo llega a componer y cómo llega, desde dónde viene a la necesidad de grabar este primer disco para el sello Avant Records, y desde qué sector viene que lo lleva con la música a componer, y evidentemente por lo que te acaba de decir Fernando, Bastián sigue con esta línea de compositor. Sabemos que hoy en día el compositor se divide en compositor de conciertos, compositor de videojuegos, compositor de música para cine y sobre todo series, ¿no? Que es donde puede, a veces pueden tener un trabajo de muchos años, ¿no? Pero ¿para qué lado viene, de dónde viene y hacia dónde cree que va como compositor o qué lo llevó, más
0: claro,
1: que nada?
0: Eso no contestó la pregunta anterior, ¿hacia dónde va? Ahora le preguntamos cómo llegó a este disco.
1: ¿Cómo llegó? ¿Cómo llegó exactamente?
0: Este, well, what we'd like to take you back to the process leading to the creation, the recording, the production of this record that is about to be released by Avant Records of Argentina. What's the background process?
2: Well, yes, the inspiration for the specific EP is called Nostalgia. I had at the beginning of winter, which is a time that I associate very much with my childhood, especially like snow. It's like the Christmas markets of Germany and the Christmas time also. And so I was inspired by that. I developed the first motif that is the central motif of the quintet, which is a trill at the beginning. And from there, I tried to explore the emotion of nostalgia, which is very bittersweet to me. It's sad and melancholic because it's about past memories, but it's also optimistic because it's about, you know, thinking back to beautiful times, which is a beautiful thing.
0: But so also bitter because they are gone.
2: Also bitter because they're gone, but also beautiful that it happened in the first place. So I try to capture this bittersweetness in the pieces, which
0: great.
2: I think I succeeded, but everybody's free to judge by themselves.
0: Okay, excellent, gotcha. Bueno, muy lindo lo que nos cuenta. El proceso, ¿cómo llega a este álbum? Bueno, la nostalgia es la palabra clave. El disco y la idea surge, la inspiración para este disco surge en el invierno, entiendo que el último, el pasado, o sea, hace casi un año, en el invierno del hemisferio norte, obviamente, que es la época de las fiestas, en Navidad. Ahí surge, en ese contexto de las fiestas, el leitmotiv, el primer leitmotiv que está en la génesis de la producción de la inspiración para la composición de este disco, la Navidad, la época de las fiestas, la nieve, su infancia y sobre todo la palabra que nos transmite, que mencionó más de una vez, es bittersweet o bittersweetness, que sería agridulce, ¿no? Es algo, un poco de melancolía, emociones brillantes de recordar con felicidad momentos que por ser pasados también eso te genera
1: ya no
0: un poco. Ya no están y te da un poco de nostalgia y un poco de tristeza por estos recuerdos que pasaron y que por haber pasado, bueno, te da un poco de melancolía, pero también te da felicidad el haberlos vivido. Él cree que tuvo éxito en capturar esas emociones en sus composiciones, pero bueno, obviamente queda a criterio del oyente, es el juicio final para determinar si es así.
1: Bastien, muchísimas gracias por este momento con Radio Nacional Clásica de la Argentina. Y bueno, el sello Avant Records nos dio un adelanto de lo que va a ser este disco, que va a salir próximamente a la venta. Así que abrazo gigante en nombre de Fernando, Boris y Cristian aquí presentes. Y bueno, todo el éxito para este flamante primer disco de música clásica, ¿no?
0: Well, Bastian, on behalf of Boris, myself, Fernando, and the whole Radio Nacional Clásica of Argentina, we'd like to thank you very much for this contact with us, and we wish you the best in your endeavors, and particularly with this album that is about to be released.
2: Well, thank you so much. It's been an honor and a pleasure as well, and I wish you all the best as well. And yes, thank you. Let's see how it does.
0: Okay, thank you very much, Bastian. Vamos a escucharlo entonces.
1: Sí.
0: Vamos a escuchar otra grabación de Avant Records. Próxima a salir, ¿cuándo sale?
3: El sábado 12 de septiembre, este sábado.
0: Ya, ahora.
1: Ah, buenísimo.
0: Ya. Bueno, ya antes de su publicación oficial, vamos a escuchar este quinteto de Bastian Ossis. Con quien recién hablábamos en vivo, nos hablaba desde Alemania. Este quinteto fue grabado por Adrián Felicia en viola, Gloria Pancaeva en cello, Julián Medina en contrabajo, Javier Miranda en piano y Augusto Ortiz en violín.

0: En 2 horas con la actualidad por Nacional Clásica 96.7, Quinteto de Bastian Ousis, interpretado por Adrián Felicia en viola, Gloria Pancaeva en cello, Julián Medina en contrabajo, Javier Miranda en piano y Augusto Ortiz en violín.
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2: Estás en 2 horas con la actualidad. Matías Arreceigor en la operación técnica, Fernando Farías en la locución. Mi nombre es Boris y estamos presentando 3 días antes de el estreno de este fantástico disco con el compositor alemán Bastian Ousis del sello Avant Records. Y tenemos aquí al violinista Augusto Ortiz. Bienvenido a Radio Nacional Clásica. Que tiene que ver con una de nuestras compañeras, no sabía, con Juliana Fernández, eran compañeros. Y vamos a hablar también con el pianista, Javier Miranda, que es el que vamos a escuchar después un tema que es piano solo. ¿Cómo fue este trabajo? Perdón, Cristian, cada uno de este quinteto pertenece a una gran orquesta argentina, ¿no es cierto?
3: Sí, fuimos a buscar a los mejores, básicamente.
2: Exacto. Adrián Felicia y Gloria Pancaeva son de la
3: Filarmónica
2: de Buenos Aires.

0: Julián Medina también.
1: Sí, también.
0: Exacto. Javier vive en Europa.
1: Bueno, cuando lo contratamos estaba acá en Buenos Aires, en Argentina, y felizmente se casó y se mudó a Rostock en el mismo proceso, en el mismo momento, o sea, a las dos semanas de que hicimos la grabación. Así que yo no sé si todavía se conocieron en Alemania ellos.
0: Ah, mira.
1: Están viviendo en Alemania. En
0: están Rostock. Cerca. Bueno, y Augusto Ortiz, ¿estás en alguna orquesta vos?
2: Actualmente estoy en la Sinfónica Juvenil Nacional José de San Martín.
0: Bueno, ahí sí que vas a trabajar con Highlander. Sí. Esta experiencia de hacer música de un compositor que no sé cuántos años tenés, te lo puedo preguntar a Augusto, ¿cuántos años tenés?
2: Por supuesto, tengo 25 años.
0: O sea, de un compositor de tu misma edad, ¿no? Porque solés hacer compositores que tienen 250 años, o 300, o 400, o por lo menos 80 o 60, ¿no? En este caso, ¿te sentís identificado, digamos, fuera de los conciertos, cuando escuchás esta música, cuando aprendés la televisión o cuando ves una película?
2: A mí me pareció muy linda música porque tiene como un carácter muy juvenil, como un espíritu muy juvenil y desafiante, incluso así en sus obras. Para mí fue un desafío muy grande, y lo disfruto un montón. Es obras que responden, siento yo, como a la actualidad y a las emociones actuales, y siento que como la parte juvenil de la gente podría sentirse muy identificado con las obras de él.
0: Vos, aparte de estar en la orquesta, Augusto Ortiz, ¿solés hacer música de cámara?
2: Sí, actualmente tengo conjuntos con amigos y demás, en los que hace poco fuimos al sur con un octeto, fuimos a tocar el octeto de Mendelssohn a Río Gallegos.
0: ¡Qué bueno! Bueno, tiene un teatro muy lindo ahí. Bueno, sí, además hay una movida musical muy grande. Bueno, Argentina es inmensa. ¿Y en qué posición a la hora de hacer música de cámara de hace 200 años, o música de cámara escrita de este modo por un compositor que tiene tu edad, ¿no? ¿Cuáles son las dificultades o lo que buscas en este conjunto? Acabamos de escucharte en un quinteto.
2: Sí, no, primeramente como buscar cuál es la idea que tenía él al principio de hacer la obra e intentar transmitirlo lo mejor posible. Y después, en la forma de escritura, claramente es diferente por el tipo de música, entonces ver de qué manera poder resolverlo de la mejor manera. Entonces, una vez llegado del estudio y hablar con mis compañeros, como ver con qué herramientas poder resolver ese tipo de música.
0: Perfecto. Vamos a sumar esta charla al pianista Javier Miranda, que se nos fue a vivir a Alemania. Bienvenido a Radio Nacional Clásica. Javier, ¿me escuchás?
3: Perfectamente. Muy buenas tardes para todos.
0: Bueno, gracias. Acá estamos con tu colega Augusto Ortiz, que grabaron juntos este disco, y al productor del sello discográfico Avan Records, Cristian Paladino. Y estamos por escuchar un tema que grabaste vos solo. Sí, te hago la misma pregunta que le hice recién a Augusto. Vos tenés un repertorio del clasicismo, del romanticismo, no sé si has hecho música del siglo pasado, y te encontrás ahora con un compositor que tiene casi tu edad, ¿no? Y que nos cuentes cómo es la música para Javier Miranda de Bastián Oisis.
3: Sí, en principio yo me formé con una maestra de piano, Ana Stampalia, que su marido era compositor. Estamos hablando del gran Luis Arias. Entonces, para mí siempre la interpretación del piano estuvo vinculada a los compositores, ¿no? Porque lo vivía en primera persona con las historias que ella me contaba y con la idea de hacer música con mis colegas también. Después tuve la oportunidad de trabajar con algunos compositores y siempre me gustó la idea de entender a la música como algo vivo, como algo fresco, como algo que es en el momento y que se crea, ¿no? No que está muerta en un cajón, archivada, ¿no? Entonces, poder tocar, poder interpretar, poder pensar en los nuevos tipos de sonidos que los compositores buscan, siempre es un desafío. Y cuando recibí la obra y vi un poco, bueno, el día de la grabación, finalmente con todos los demás músicos, cómo sonaba y todo eso, es una sensación magnífica de poder estudiar ese repertorio. Además, toda la profesionalidad que tuvo Cristian Paladino con los demás músicos, para mí fue realmente un momento muy, muy especial y me hizo muy feliz poder participar en el proyecto, que a veces, por más que uno quiera participar, siempre puede haber alguna fecha que se contrapone o algún contratiempo, pero en este caso, por suerte, todo pudo fluir y poder saber qué es lo que un compositor de Alemania de mi edad busca con su obra y poder buscar esos detalles que tenía en la parte del piano me pusieron muy, muy feliz y fue muy interesante.
0: Estamos conversando desde Alemania con Javier Miranda, pianista argentino que se mudó allá, se casó, lo robaron y se fue a trabajar allá, y aquí en Buenos Aires, en el Estudio de Radio Nacional Clásica, Augusto Ortiz, que tiene más o menos la misma edad que el compositor Bastián Oisis. Una pregunta a los dos. A la hora de los clásicos, teniendo en su repertorio, tanto Augusto como Javier, música de su propia identidad, de su propia época. Lo mismo esto va para el público, ¿no? Porque, viste, a veces repetir la obra antigua y cómo le encontramos la interpretación para disfrutarlo desde otra manera. Así como en Argentina tenemos más de 9.000 etiquetas de vino, cada una se disfruta de una forma diferente, ¿no? Por más que siga siendo vino, ¿no? Y le pregunto a Javier Miranda desde Alemania, aquí en el estudio, Agustín Ortiz, ¿qué aporte le da trabajar con compositores de su, en este caso, de su misma edad, ¿no? O de su era.
2: Para mí, la diferencia está en que nosotros, cuando tocamos obras de 400, 300 años, intentamos transmitir las emociones de esa época. Y las composiciones actuales tienen. Se nota como en la forma que tiene esa música que es diferente. Quizás las emociones son las mismas, pero se sienten diferentes por la época en la que estamos y por lo que quiere transmitir.
0: Y el público sí o sí tiene que ser de ahora. El oyente sí o sí tiene que ser de ahora, salvo que invoquemos fantasmas. Para vos, Javier Miranda, al respecto de trabajar con, que ya lo has hecho mucho tiempo, con compositores de la actualidad, ¿qué le aporta a tu interpretación cuando agarras Chopin o Liszt?
3: Bueno, yo creo que cada compositor puede a veces verse influenciado por supuesto, por algún tipo de música, y esa música puede estar un poco a la hora de interpretar. Uno ve una obra y puede decir, ah, bueno, esto tiene un leve aire a Chopin o a Liszt o a lo que sea, pero siempre hay algo de una obra nueva que me genera una curiosidad muy infantil en cuanto al descubrimiento de los sonidos que estoy haciendo. Por más que el lenguaje que esté tocando sea, por así llamarlo, académico o clásico, o tenga algún ritmo de algo que yo pueda asociar, trato en lo posible de liberarme de todas de todos mis sesgos con respecto a la música que ya conozco, para poder ser libre y escuchar como si fuese por primera vez esas armonías o esas melodías o esos ritmos que aparecen en las obras. Ese es el mayor desafío para mí, ¿no? Escuchar con oídos renovados, porque siempre me pongo del lado del público también, ¿no? Que es el que en definitiva va a escuchar la obra, y siento que tiene que tener siempre un aire fresco, se tiene que sentir.
0: Javier Miranda, muchísimas gracias por este contacto con Radio Nacional Clásica, a horas nomás de el estreno de este flamante disco de Avant Records. Gracias, Cristian, por esta Avant Premier.
1: Gracias, Boris, también.
0: Avant Records. Y gracias, Augusto Ortiz, por acercarte para conversar de este flamante disco, primer disco de las primeras obras de este joven compositor, o sea, los tres de la misma edad, de Bastián. Y tenemos un tema que es con piano solo, ¿verdad?
4: Vamos a escuchar a Javier Miranda interpretando esta obra que se llama Piano Solo, de Bastián Oisis.

Nocturno se llama la pieza, de Bastian Osis. La versión está incluida en este disco que está por salir este mismo sábado, de Avant Records, del compositor Bastian Osis.

0: Cristian Paladino, ¿quién es la pianista que se robó a Javier Miranda?
1: Uy, Lucía Guini, también una gran amiga.
0: Con razón desapareció, así que se casaron y se fueron.
1: Sí, exactamente.
0: Un beso a Lucía Guini.
1: Los quiero muchísimo. Y
0: Javier Miranda.
1: Los extraño un montón. Saludos a Javi, a Javier Miranda, a Lucía Guini. Espero ir a visitarlos pronto, el año que viene espero poder visitarlos a ellos y a Bastian, ojalá se dé la oportunidad. Es un largo trecho para llegar hasta allá, pero bueno, lo intentaremos.
0: Y hoy se estrena en el Teatro Colón este ballet titulado Principio del Éxtasis, inspirado en el Aleph de Jorge Luis Borges, uno de nuestros máximos escritores, con textos grabados por Ricardo Darín, nada menos, con la coreografía de Goyo Montero y con la música de Gustavo Santaolalla. ¿Cuál es la música más famosa que hizo Gustavo Santaolalla internacionalmente?
2: Y tiene varias, pero de las más conocidas, más recientes, es la música del videojuego primero y luego de la serie, The Last of Us.
0: Uno de los más grandes, por no decir el más grande pianista del mundo, porque compite con Nelson Gerners, es Daniil Trifonov, que dentro de un mes lo tenemos acá sentadito, te cuento, que es Daniil Trifonov. ¿Sabes qué grabó este tema?

0: El pianista Daniil Trifonov con esta obra del argentino Gustavo Santaolalla, The Last of Us.
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Música Documental dedica su espacio de los miércoles al romanticismo. Durante un tiempo, la crítica vienesa y el mismísimo Brahms celebraron los matices folclóricos de la música de Dvorak. Pero luego sugirieron a este, con insistencia, que se apartara del nacionalismo en favor de una arquitectura más germana, más clásica, más integrada. Y la respuesta de Dvorak fue su tercer trío con piano, una obra en escala sinfónica que sintetiza desarrollo temático y densidad contrapuntística a la Brahms. Y por supuesto, vitalidad rítmica eslava. Este es el trío número 3 en fa menor, opus 65 de Antonín Dvorak, una obra del año 1883 que compartiremos en su totalidad en la interpretación del trío Suk y que dura 40 minutos.

Trío número 3 en fa menor, el opus 65 de Antonín Dvořák, que hemos escuchado en la versión del trío Zouk.

El vals fue el baile social más difundido del siglo XIX y adquirió estatus sinfónico con Johann Strauss II. En Rusia, Glazunov lo tomó como modelo en sus dos valses de concierto. Ambos siguen el esquema habitual de una introducción seguida por un tema principal y otros secundarios. Pero en el final, Glazunov exhibe su maestría en el contrapunto y la orquestación. Escuchemos entonces, en música documental, el vals de concierto número 1 en re mayor, el opus 47 de Alexander Glazunov, por la Orquesta Filarmonia, con dirección de Yevgeny Svetlanov. 9 minutos 43 segundos.

De Alexander Glazunov, vals de concierto número 1 en re mayor, opus 47. Versión de la Orquesta Filarmonia, dirigida por Yevgeny Svetlanov.

Música Documental se despide ahora, hasta mañana. Y mañana, como cada jueves, tendremos Románticos Desconocidos o Apenas Difundidos. Después de la tanda, llega Las Fantasías del Caminante, con Santiago Giordano. En la operación técnica estuvo Analía Pinat. En la locución, quien les habla, Fernando Farías. Este programa fue preparado por Claudio Castro.

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Entre septiembre y noviembre de 1874, Friedrich Smetana compone un poema sinfónico. Y ahí comienza nuestra fantasía de esta tarde.

0: Viserada, que se podría traducir como el castillo alto. Bedřich Smetana, el autor de esto que escuchábamos en la interpretación de Szymon Bischoff al frente de la Filarmónica Checa. 1874, Bedřich Smetana compone este poema sinfónico. Y con Vyšehrad, el castillo alto, comenzamos nuestro recorrido de esta tarde. Tarde de miércoles, tarde de ciclo. El ciclo tiene que ver por estas semanas con Antonín Dvořák. Así que por aquí vamos esta tarde en la Fantasía del Caminante. Bienvenido hasta las 6 de la tarde. Compartimos música después. Por supuesto, la programación de Nacional Clásica continúa en lo inmediato con la música que elige Juan Bueller y así sucesivamente. Analia Pinat está en la puesta en el aire esta tarde, como todas las tardes, en las Fantasías del Caminante, o vamos a hacer un poquito más, como en las grandes tardes de las Fantasías del Caminante. Y hablando de grandes tardes, está también... Ya se ríe, sí. Está con nosotros...
1: No le sale el nombre.
0: Fernando Farías. Ahí está. Primero tengo que hacer cierta ejercicio mnemotécnico. Bueno, ¿cómo le va, Farías?
1: Bien, bien. Vamos a ver si puedo caminar hoy.
0: Se va a quedar, se va. ¿Qué hace?
1: Hoy elongué, estiré,
0: descansé. ¿Se va o se queda a las 5? Eso es lo que el público quiere saber.
1: Según la cotización actual... Me quedo hasta
0: bueno,
1: las 6.
0: ¿Ya lo rajaron de M?
1: ¿Eh? No, ¿eh? No.
0: Bueno, estamos está bien. Sepa que acá es bienvenido.
1: Bueno,
0: sépalo. Bueno,
1: allá también, pero...
0: Convoque al universo todo.
1: 11 53 35 53 67. Es el WhatsApp de Nacional Clásica para que ustedes participen del programa con sus mensajes de texto o de audio. 11 53 35 53 67.
0: Bien. Y en el comienzo, Smetana, y escuchábamos El Castillo Alto, que es el primer poema sinfónico de lo que va a ser el ciclo Mavlast, Mi Patria, de este compositor checo. Y este poema sinfónico que escuchábamos al comienzo, de belleza elegíaca, podríamos decir, está profundamente ligado a la identidad checa y fue compuesto en un momento trágico de la vida del compositor. Smetana compuso esta obra entre septiembre y noviembre de 1874, decíamos, época en la que queda definitivamente sordo. Smetana es otro de los grandes sordos de la música. Desesperado, el compositor bohemio buscó refugio en el mito, en la historia de su pueblo. Vyšehrad es la roca sobre el río Moldava donde se erigía la legendaria fortaleza de los primeros reyes bohemios y donde la mítica profetisa Libus predijo la gloria de Praga. Smetana traza en esta obra un arco narrativo muy claro, evoca el esplendor antiguo de la fortaleza, la épica de las batallas medievales, la inevitable ruina que produce el paso del tiempo y el recuerdo perenne de las glorias pasadas. El inicio es con una arpa solista, proclamando un arpegio lírico, solemne. Y el arpa representa al bardo místico Lumir. Las arpas enuncian un motivo con cuatro notas, que es un poco si, mi bemol, re, si bemol, para más datos, que es un poco, digamos, el alma melódica, la célula que va a recorrer todo el ciclo de poemas sinfónicos que constituyen Mi Patria. Y el arpa, instrumento, si se quiere, de elegías wagnerianas, es el instrumento que distingue también a otra obra de esta misma época en el ámbito bohemio. El mismo Smetana, que compuso Visegrad, dirigió el estreno de la Sinfonía número 3 en mi bemol mayor, opus 10, de Antonín Dvořák. Hay pocas obras orquestales de este periodo, digo, pocas obras checas de este periodo, que tratan al arpa con tanta prominencia como lo han hecho Smetana en este poema sinfónico en particular que escuchábamos al comienzo, y como lo hace Dvořák en su tercera sinfonía. Incorporan este instrumento y abren la puerta a una paleta orquestal más rica y de un claro color romántico. Y esta sinfonía número 3 de Antonín Dvořák fue la primera de las sinfonías del compositor bohemio que pudo escuchar vivo, digamos, de la que escuchó su estreno, que fue en 1874, ese año tremendo para Smetana, bajo la batuta de Smetana. Y esta sinfonía número 3 va a ser la que Dvořák va a presentar en el concurso de Estado austríaco. Y ahí va a obtener algún premio, algún dinerillo por ello, pero sobre todo va a ganarse la admiración de Johannes Brahms. Y eso, me imagino, que para un joven compositor de la época, como era Dvořák en 1874, no tenía precio. Esta sinfonía número 3 que vamos a escuchar ahora, en la continuidad del ciclo de sinfonías de Antonín Dvořák, que nos hemos propuesto de ofrecer todos los miércoles por orden cronológico, esta sinfonía número 3, decíamos, se articula en tres movimientos: un allegro moderato, el adagio y un final allegro vivace, según los cánones de la época. Hay un cierto color wagneriano, pero es el efecto de las arpas, no tenga miedo. Lo que se distingue por sobre eso es un incipiente tono popular en las melodías. Y ahí ya empieza a aparecer el compositor nacionalista bohemio. Antonín Dvořák, Sinfonía número 3 en mi bemol mayor, opus 10, que vamos a escuchar, como haremos con todo, como venimos haciendo y haremos con todas las sinfonías de este ciclo, por la Orquesta Sinfónica de Londres, dirigida por István Kertész.

0: La Sinfonía número 3 de Antonín Dvořák por la Orquesta Sinfónica de Londres con dirección de István Kertész.
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0: Y comenzamos la segunda parte de la fantasía del caminante de hoy. 6 minutos pasaron de las 5 de la tarde y Fernando Farías nos da cuenta de qué dicen nuestros oyentes.
1: Mauricio, de Microcentro.
0: ¿Qué cuenta?
1: Nos escribió al WhatsApp 11-53-35-53-67 y dice: buenas tardes, caminantes. Antes, Dvorak. Porque también sonó Dvorak en música documental, por eso lo dice.
0: Ah, el trío, ¿no?
1: Sí.
0: Uno de los tríos.
1: Ahora, Smetana. Qué magníficas sinfonías. Qué bohemios. Muchas gracias. Justo está empezando a trabajar, comenta Mauricio. Y dice, otro tema. Que Santiago recuerde cuando el también bohemio Gustav Mahler se declaró 3 veces extranjero.
0: Ah, ¿cómo era? Sí.
1: Mauricio de Microcentro.
0: Bohemio. Era. Bohemio ante los austríacos y judío ante el mundo, y no me acuerdo del otro. Pero sí, ahí es un
1: cerebro. Está por ahí.
0: La frase. Ahí la buscamos y la. Bien. Y el estreno de la tercera sinfonía de Antonín Dvorak y el periodo que va desde 1874 a 1877 fueron un punto de inflexión para el compositor, que era un violista casi desconocido más allá de Praga. Y en ese viraje histórico que va a dar en estos años, a partir de su tercera sinfonía, tanto Bedřich Smetana como Johannes Brahms jugaron papeles decisivos, aunque desde lugares muy distintos, desde perspectivas estéticas muy distintas. En 1874, cuando se estrenó la Sinfonía número 3, Dvorak tenía 32 años. Mal vivía dando clases particulares de piano, tocaba el órgano en la iglesia de San Adalberto, tocaba la viola en la orquesta del Teatro Provisional de Praga, que dirigía Smetana. Viste, ya desde entonces para vivir de la música había que hacer muchas cosas. Bueno, fue el mismo Smetana que reconoció el talento del compositor de la Tercera Sinfonía y programó el estreno en marzo de 1874, como decíamos recién. Y esa fue la primera vez en la vida de Dvorak que el compositor pudo escuchar una sinfonía propia interpretada por una orquesta profesional. El impacto público, la opinión de la crítica praguense fueron favorables. La obra fue recibida con entusiasmo caluroso y con esto se consolidó a Dvorak como una promesa, digamos, ¿no?, de esa joven vanguardia de la música checa. Smetana actuó como un verdadero padrino institucional, le dio visibilidad en el escenario más importante de la ciudad y fue un gran momento para Dvorak y es de imaginar que también para Smetana. Aunque después, más tarde, y de esto vamos a hablar también en este ciclo, hubo algunas tensiones entre, no tanto directamente entre Smetana y Dvorak, sino tensiones entre los círculos que frecuentaban ambos compositores. La cosa que, animado por el éxito del estreno, Dvorak decide presentarse a las becas que otorgaba el Ministerio de Educación de Viena para artistas jóvenes, pobres y talentosos del Imperio Austrohúngaro. Está bien. Lo más difícil era dar cuenta del talento, el resto. Bueno, en el jurado figuraban 3 personalidades muy influyentes de la música vienesa. Estaba el eminente crítico Eduard Hanslick, el director del Conservatorio de Viena, Johann Herbeck, y Johannes Brahms, por entonces uno de los músicos prestigiosos que habitaba la ciudad. El primer premio fue para Dvorak, y eso le resolvió su precaria situación financiera. Brahms también le iba a escribir personalmente a su propio editor en Berlín, Fritz Simrock, pidiéndole que publicara la música de Dvorak. Le advirtió que la música del checo era excelente y altamente comercial. Y gracias a Sinrob, las obras de Dvorak, empezando por las danzas eslavas y los duetos moravos, se publicaron no solo en Alemania, sino que hubo enseguida una distribución a nivel europeo e incluso se editaron en Estados Unidos. El premio estatal austríaco para jóvenes artistas concedía múltiples becas anuales divididas por disciplinas: música, pintura, escultura. Y en esa convocatoria, 1874-1875, el otro compositor destacado, además de Dvorak, por ese mismo jurado, fue un austríaco, Ignaz Brühl, pianista virtuoso, compositor vienés de origen moravo, que también era amigo de Brahms. Brühl presentó obras para piano y también presentó algunos pasajes de su ópera El mendigo de Samarcanda y de la que iba a ser su obra maestra, la ópera cómica El Cruz de Oro, Das Goldene Kreuz. Vamos a escuchar la música de este Ignaz Brühl, que quedó en el olvido. Música, uno se pregunta, ¿por qué quedó en el olvido la música de Brühl? Bueno, escuche y después hablamos. Sonata número 3 en mi menor para violín y piano. Brian Buxted en violín, Irina Ravitskaya en piano, música de Ignaz Brühl.

En las fantasías del caminante por Nacional Clásica 96.7, cuando son las 17:34, ha finalizado la sonata número 3 en mi menor para violín y piano, obra del compositor Ignaz Brühl. La versión que hemos compartido de Brian Baxter en violín junto a Irina Ravitskaya en piano.

0: Llegan mensajes a nuestro WhatsApp, que es el 11-53-35-53-67, como el de Marcelo, del Delta.
1: ¿Qué dice?
0: ¡Qué linda música!
1: Mira vos.
0: Nunca había oído hablar de este compositor. ¿Cómo se llama?
1: Ignaz Brühl.
0: Ahí está. B-R-U con diéresis, doble L.
1: Brühl.
0: Ahí está. Así lo busca en la guía telefónica.
1: En la guía telefónica de Viena.
0: Y después tenemos aquí un mensaje que acaba de llegar. Que nos vuelve a escuchar. Me alegro mucho que por el programa. Le gusta las fantasías del caminante. Que sigan todas las tardes. Gracias, maestro Giordano, por tanto conocimiento y tan linda música. Un gran saludo a todo el equipo. Saluda Ariel Rodríguez, el óptico astrónomo que siempre les mandaba astrofotos.
1: Ah, mirá, sí, óptico astrónomo, mirá. Bueno saber de nuestro oyente que está ahí escuchándonos, muchas gracias. Y la música de Brühl, a ver, era un poco así, opacada por la sombra brahmsiana, como tantos compositores de su época, digamos. Es una música que suena, por supuesto, es una música de buena factura, pero quiero decir, y en esta época empieza toma pie una idea de originalidad, de personalidad en el compositor.
0: Y ahí tenía un déficit.
1: De Brühl, claro, en el caso de Brühl flaquea ahí un poco, digamos, quedando a la sombra, en la amplia sombra del gordo Brahms. Mira que si le decimos así, ¿no? ¿Cómo se dice? Iría al arco, Brahms, por ejemplo.
0: ¿Ah, sí?
1: Sí, digo yo, qué sé. Bueno,
0: por ahora no hay más mensajes.
1: ¿No tenemos mensajes?
0: Pero nos pueden enviar al 11-53-35-53-67.
1: Bien. Volvamos a Dvorak y a esa recomendación que le hace Brahms al editor Simrock, para que publique música de este muchacho Dvorak, ¿no? Y lo hace, y una de las cosas que publica son las danzas eslavas, en particular la primera serie, el Opus 46, que tiene un gran

Hemos escuchado las danzas eslavas, opus 46, número 2 y 6, de Antonín Dvořák, por la Orquesta Filarmónica Checa, con dirección de Jiří Bohlávek.

0: Bueno, había quedado pendiente completar la frase de Gustav Mahler sobre su triple condición
1: colección de extranjero que nos decía que era nuestro oyente y que no me acordaba, dos.
0: Bohemio en Austria, austríaco en Alemania y judío en todo el mundo.
1: Judío ante el mundo.
0: Así era la frase.
1: Bueno, bien. Y nos vamos a ir con otras danzas eslavas de Antonín Dvořák, que son hermosas. Los de la segunda serie, el Opus 72, que escribió 8 años después, en 1886, y era ya un compositor más maduro, si se quiere. Y hay una diferencia entre las dos series. Está del Opus 72, la del compositor maduro, carece tal vez de esa raíz un poco rústica que vive en lo popular y también en los compositores jóvenes, evidentemente, y son algo más refinadas, pero acá adopta una mayor variedad de contrastes tímbricos, rítmicos, expresivos, que son parte de la música popular en general y del espíritu eslavo en particular. Con las danzas eslavas número 1 y número 3 del Opus 72 de Antonín Dvořák, nos despedimos. La Orquesta Filarmónica de Berlín, dirigida por Lorin Matzel, el intérprete. Analía Pinate estuvo en la puesta en el aire. Lo escucharon ustedes. Fernando Farías hoy estuvo con nosotros.
0: Hasta las 6.
1: Hasta el final. ¿Qué más se puede pedir?
0: Quedan 10 minutos, puedo todavía irme.
1: No, quédese. Vuelva mañana a las 16, que hay un mundo que lo espera. Hasta mañana.

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Muy buenas tardes, 2 minutos pasaron de la hora 18, les damos la bienvenida una vez más a El Regreso en Nacional Clásica. Feliz miércoles, feliz atardecer. Los vamos a acompañar en estas próximas 2 horas, Hernán Acosta en la operación técnica y quien les habla, Carolina Guevara, en las presentaciones. Y les recordamos de entrada ya nuestra vía de contacto, 11-5335-5367. Allí recibimos con mucho gusto sus mensajes a través de WhatsApp. Y saludo ya a Charlie de Belgrano desde la primera hora, desde el primer minuto junto a nosotros. Gracias por estar ahí. Vamos a la música con el concierto para fagot y orquesta en fa mayor de Franz Danzi. Los intérpretes Laszlo Hora en fagot y la orquesta de cámara de la Academia Franz Liszt, con la dirección de Erwin Lukács.

0: final del concierto para fagot y orquesta en fa mayor de Franz Danzi por Laszlo Jara en fagot y la orquesta de cámara Franz Liszt con la dirección de Erwin Lukács.
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Pasaron 22 minutos de las 6 de la tarde. Saludo a Gualberto del barrio de San Nicolás, que nos dice muy buena tarde a todos, equipo y oyentes de El Regreso. Ya el sol aleja de la ciudad con decisión las nubes del invierno y han repuesto el arbolito en la calle frente a mi casa. Doble alegría de primavera. No solo el reverdecer de lo ya existente, sino la novedad de más vida. Muy bella música desde el inicio del programa de hoy. Muchas gracias, dice un gran saludo, Gualberto de San Nicolás. Gracias, Gualberto, por el mensaje. Y saludamos también a Ariel de Olivos, Ariel Skornik, gracias por estar del otro lado, que nos está compartiendo con nosotros foto de su nuevo trabajo, hermoso. No voy a adelantar más nada, pero muy lindo, Ariel, gracias. Actualizamos los datos del tiempo en la ciudad de Buenos Aires, 6 de la tarde, 24 minutos y 17 grados 5 décimos la temperatura ahora en la ciudad, la humedad 61%, el registro de la presión casi normal, 1012,9 hectopascales. Hay viento del noreste a 10 kilómetros por hora y el cielo está parcialmente nublado. Vamos a compartir a continuación la sonata para piano número 2 en si bemol menor, opus 36 de Sergei Rachmaninoff por Hélène Grimaud.

Compartimos la sonata para piano número 2 en si bemol menor, opus 36 de Sergei Rachmaninoff por Hélène Grimaud.

Faltan 11 minutos para las 7 de la tarde. Vamos a cerrar esta primera hora del regreso con el divertimento en Re mayor, Hoboken 11, número 95, de Joseph Haydn. Jörg Egebrecht en baritón, Deinhard Goritzky en viola y Willy Schmidt en cello.

0: Divertimento en re mayor, Hoboken 11, número 95 de Joseph Haydn, por Jörg Egebrecht en baritón, Deinhard Goritzky en viola y Willy Schmidt en cello.
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En junio de 1835, para ocultar su relación a la sociedad de París, Franz Liszt y su pareja, la condesa Marie d'Agoult, escaparon a Suiza. Y allí permanecieron durante más de un año, recorriendo paisajes y lugares. Liszt retrató algunos de ellos en su primer ciclo de Años de Peregrinaje, que se inicia con la capilla de Guillermo Tell. Su construcción se remonta al siglo XVI. Según la leyenda, la capilla señala el lugar donde el patriota Guillermo Tell saltó de la barca de sus captores, punto de partida de la rebelión que dio origen a la Confederación Suiza.

Según cuenta Marie Dagut, ella y Liszt pasearon largo tiempo por el lago de Wallenstadt. El rumor de las olas y la cadencia de los remos están presentes en la pieza que Liszt dedicó a ese lago. El paisaje del campo aparece reflejado en una pieza llamada Pastoral.

Para describir la tormenta en los Alpes, Liszt escribió esta pieza titulada precisamente Tempestad. Liszt cierra el capítulo de Suiza con la pieza Las campanas de Ginebra.

Aquí los carrillones de las iglesias de la ciudad resuenan con gran animación hasta perderse en la distancia.

3 minutos, ahora 4 minutos pasaron de las 7 de la tarde. Abrimos la segunda hora de El Regreso en Nacional Clásica y saludamos a Fernando de Caballito, que escribió recién, nos dice: estimada Carolina, excelente programa. Un saludo a todo el equipo y buena jornada. Muchas gracias. Igualmente, Fernando, gracias por estar ahí. A Poli de Caballito, que escribió también hace algunos minutos: buenas nochecitas, Carolina, equipo de la radio y oyentes. Nos dice Poli, nos regala el dibujito diario con un ramito de flores, una macetita con flores hermosas que hoy no identifico, Poli, pero son con tonos alilados muy bonitas. Gracias, gracias, ya se viene la primavera. Hablando de primavera, nos decía Ariel que está realizando nuevos trabajos que algo tienen que ver con la primavera y con mariposas. Bueno, tiene unas creaciones preciosas, Ariel Skornik. El otro día, ayer creo, les prometí que les iba a pasar la información sobre la muestra de joyeros argentinos que se está realizando en el Palacio Libertad hasta el 20 de diciembre, hay tiempo, en las salas 9 y 10 de la planta baja. Se puede visitar de 14 a 20 horas, de miércoles a domingos, abierta al público con entrada gratuita. Hay trabajos de 42 creadores de distintos lugares del país, más de 500 piezas de joyería contemporánea, entre ellas las de Ariel Skornik, un gran joyero que tenemos el honor de tener de oyente, premio Conex en el año 82. Bueno, y si tienen ganas de ver algunos de sus trabajos, les paso, con el permiso de Ariel, lo pueden buscar en redes, pero por ejemplo su Instagram, que es Ariel Skornik Jewels, Ariel Skornik con K, Jewels, joyas, K final. Hermosos trabajos, Ariel, gracias por compartir esas fotos. Vamos a la música con la Sinfonía en Sol Menor, opus 43 de William Sterndale Bennett. La Orquesta Filarmónica de Londres, en la dirección Nicholas Braithwaite.

Esta fue la Sinfonía en Sol Menor, opus 43 de William Sterndale Bennett, por la Orquesta Filarmónica de Londres, con dirección de Nicholas Braithwaite.

7 de la tarde, 31 minutos, actualizamos los datos del tiempo en la ciudad de Buenos Aires, a esta hora 16 grados 4 décimos, la temperatura, la humedad 65%, presión 1013,2 hectopascales, hay viento del noreste a 15 kilómetros por hora y el cielo está parcialmente nublado. Volvemos a la música con Elizabeth Jacquet de la Guerre, con la sonata para violín y bajo continuo en re menor de su autoría, en la interpretación de Les Voix Humaines, las voces humanas.

Esta fue la sonata para violín y bajo continuo en re menor de Elisabeth Jacquet de Laguerre por el ensamble Las Voces Humanas.

Faltan 13 minutos para las 8 de la noche. Seguimos en el regreso y les recordamos nuestra vía de contacto 11-5335-5367. Y saludo a Patricia de Martínez, que nos acaba de enviar un mensaje, nos decía que recién puede conectarse con la radio porque terminó de trabajar. Y ahí está, del otro lado, gracias por la compañía. Un beso enorme para vos, Patricia. Vamos a cerrar este regreso con 5 piezas en estilo popular para cello y piano, opus 102 de Robert Schumann por Sol Gavetta en cello y Bertrand Chamaillou al piano.

Cinco piezas en estilo popular para cello y piano, opus 102 de Robert Schumann, por Sol Gavetta en cello y Bertrand Chamaillou al piano.

0: Nos pasamos un poquito en el regreso. Saludo a Lidia Zubizarreta, que decía hace un ratito, aló, Cher Carolina. Qué bueno las piezas en estilo popular de Schumann para piano y cello, cómo me gusta. Un beso, buenas noches a todos ahí en la radio. Gracias, Lidia, un beso grande para vos. Y también le agradezco a Patricia, que nos manda una foto de su gatito silvestre escuchando Radio Nacional Clásica. Cerramos aquí este regreso con producción de Juan Buller, que compartimos con ustedes, Hernán Acosta en la operación técnica y quien les habla, Carolina Guevara, en las presentaciones. Breve tanda y ya llega Momentos Musicales. Los esperamos.
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Pasaron 8 minutos de las 8 de la noche. Les damos la bienvenida a Momentos Musicales. Está con nosotros Horacio Prado esta primera hora en la operación técnica y vamos a compartir una selección musical a cargo de Carlos Díaz Roca. Comenzamos con el concierto para trompeta y orquesta en mi bemol mayor, Verkeone Opus 1 de Johann Nepomuk Hummel. Maurice Murphy en trompeta, The Concert of London, y la dirección de Robert Hayden Clark.

Así pasó el concierto para trompeta y orquesta en mi bemol mayor, Verkeone opus de Johann Nepomuk Hummel por Maurice Murphy en trompeta y The Concert of London con la dirección de Robert Hayden Clark.

Pasaron 28 minutos de la hora 20, actualizamos los datos del tiempo en la ciudad de Buenos Aires, 15 grados, 6 décimos, la temperatura, la humedad 70%, el registro de la presión 1013,6 hectopascales, hay viento suave del noreste a 4 kilómetros por hora y el cielo se encuentra parcialmente nublado. Momento de ofrecerles Zarabanda y Tocata para arpa de Nino Rota. La intérprete es Vili Postma.

Las 8:36, vamos a cerrar esta primera hora de momentos musicales con 9 piezas para piano, opus 3 de Zoltán Kodály por Kornél Semplényi.

Compartimos 9 piezas para piano, opus 3 de Zoltán Kodály por Kornél Zemplényi.